0: Andrés Calamaro, el salmón se hace presente en este segundo día de la semana en Que Sea Rock. 5 minutos más minibar, era lo que escuchábamos.
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0: Él es Sky Bailinson con El Redentor Secreto.

0: tercer bloque finalizado desde Porfiado, año 2012. Lo que sonaba, el cuarteto de Nos, Vida Ingrata.
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5: Cover en lengua inglesa es cubierta o tapa. En nuestro idioma, algunos dicen que es una sustracción. En realidad, es una canción de un autor o intérprete, versionada por otro músico. Versionada por otro músico.
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0: Umbrella, originalmente de Rihanna, por Vanilla Sky, en el cover internacional de este martes.
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2: Esto fue el cover de hoy, en Que Sea Rock. Existe algo místico que rodea a las estrellas del rock.
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3: Tocado el cielo con las manos.
1: Pero esperan con ansia volver al infierno. Volver al infierno.
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0: Hoy vamos a hablar de la historia de uno de los artistas más grandes del rock estadounidense, Bruce Frederick Joseph Springsteen, nacido en Nueva Jersey en 1949. Es un músico que se impuso por la intensidad de sus grabaciones y conciertos con la E Street Band, que lo convirtieron en uno de los artistas más carismáticos del mundo del rock, estas presentaciones y canciones. Un primer éxito de público y crítica fue el álbum Born to Run, de 1975, aunque fue en los años 80 cuando se convirtió en el estrella internacional, ídolo de la cultura popular de Estados Unidos, gracias a su disco Born in the USA, de 1985. A partir de 1991 buscó un camino más acústico e intimista, a imagen de Bob Dylan, por quien el cantante siempre tuvo una gran admiración, que se refleja en discos como Human Touch del 92, Lucky Town del 97 o Devils and Dust del 2005. Se cuenta que a los 9 años, después de ver a Elvis Presley en la televisión, el pequeño Bruce intentó tocar su primera guitarra. The Boss, el jefe, apodo que él rechaza, creció en Nueva Jersey en un ambiente de clase trabajadora. Esto se reflejó sobre todo en sus primeras canciones, en las que habla del trabajo, los coches, las motos y las chicas. Gracias a temas tan cercanos, a letras tan simples y emotivas y a su lenguaje coloquial, Springsteen se conectó con un amplio público. A pesar de su imagen directamente asociada al rock and roll, cuero, vaqueros y camiseta, mezcló musicalmente el rock con elementos del pop, del rhythm and blues y del swing. No grabaría su primer disco, Greetings from Amsbury Park, Nueva Jersey, hasta 1973. La explosión mundial del fenómeno Bruce Springsteen tuvo lugar en 1900.

La explosión mundial del fenómeno Bruce Springsteen tuvo lugar en 1975. El cantante estadounidense presentó junto a su grupo, la E Street Band, su placa Born to Run, trabajo que recibió excelentes críticas con su primera gira nacional y por el que fue considerado el mayor descubrimiento musical de los años 70. Springsteen se convirtió en la primera estrella del rock que aparecía en la portada de las prestigiosas revistas estadounidenses Newsweek y Time. Cuando el productor y crítico John Landau escribió "He visto el futuro del rock and roll", puso "Se llama Bruce Springsteen". Y ni siquiera él mismo sabía lo acertadas que resultarían sus palabras. Springsteen no iba a ser solo un nuevo Bob Dylan, como se le etiquetó entonces, sino que iba a ser una estrella nueva con su propio estilo. La profusión de sus actuaciones en directo, en giras de más de 100 conciertos de 4 horas, no iba en detrimento de su espectacularidad, gracias a la inagotable energía del cantante y a la entusiasta participación del público. La carrera de Springsteen se vio ampliamente interrumpida de manera temporal por culpa de un conflicto legal con su manager Mike Apple, que sería sustituido por John Landau. Sus siguientes grabaciones, Darkness on the Edge of Town del 78, The River del 80 y Nebraska del 82, serán más reflexivas y realistas, se dice, reforzando su imagen como escritor. Los héroes de sus canciones son ahora perdedores cargados de amargura y frustraciones, reflejo del mundo de su infancia familiar. The River es un doble álbum clásico dentro de su biografía y el más representativo de una etapa en la que la mayoría de sus temas abordan en clave crítica los problemas sociales de su país, que pese a su potencial económico mantiene amplios núcleos de población marginada. Durante esos años representó el rock más apegado a sus raíces frente al de Freddie Mercury y Queen, más comercial y abierto a otras corrientes, o al pop de Michael Jackson. Estamos hablando de Bruce Springsteen, que sería aún elevado a la categoría de superestrella con el álbum Born in the USA de 1984, porque de ese álbum se venden 15 millones de copias, que es un montón, superando las listas donde se encontraban todos sus álbumes anteriores. Su influencia llegó hasta el punto de que ese mismo año, ambos candidatos a la presidencia de los Estados Unidos, Ronald Reagan y Walter Mondale, emplearon sus canciones identificándose con él, a pesar de los intentos de Springsteen por desentenderse de la contienda electoral. No obstante, el cantante dio su apoyo a proyectos sociales y políticos, como lo muestra su participación en la grabación de We Are The World de 1985, la gira de Amnistía Internacional junto a Sting y Peter Gabriel en 1988. Posteriormente, Bruce Springsteen lanzó Live 1975-85, una recopilación en 13 CDs de actuaciones en directo a lo largo de 10 años. En 1987, Tunnel of Love alcanzó el número uno en las listas del el primer día. En 1992, tras la separación de lo que sería la E Street Band, grabó simultáneamente Human Touch y Lucky Town. Ese mismo año tuvo un Oscar de Hollywood por la canción Streets of Philadelphia, incluida en la banda sonora de la película Philadelphia en 1992, que fue dirigida por Jonathan Demme e interpretada por Tom Hanks y Denzel Washington. En general, en los 90 sus trabajos tuvieron un mismo nivel que se mantuvo en cuanto a la expectación de siempre y unas cifras de ventas similares en su país, aunque los cambios de preferencias musicales de la década, se dice, le restaron parte de su protagonismo. Su álbum de 1995, The Ghost of Tom Joad, remite a un Bruce Springsteen muy parecido a aquel que editara en 1982, Nebraska. Así las cosas, casi pisando la década de los 2000, en 1999, vuelve a reunirse con la E Street Band en una larga gira que finalizó, sí, en el año 2000 en Nueva York. Dos años después, Springsteen grabó con el grupo el nuevo y esperadísimo álbum The Rising, un trabajo en homenaje a las víctimas de los atentados del 11 de septiembre de 2001, con 14 temas inéditos y una nueva versión de My City of Rhymes. Promocionado en una gira mundial, el disco conquistó 3 premios Grammy. Ya en 2005 se presentó Bruce con un nuevo disco llamado Devils and Dust, en el que parecía recuperar una faceta de cantautor en un disco donde predominan los aires acústicos y folk. El trabajo mereció en 2006 un Grammy a la mejor interpretación de rock en solitario. Ahí sí, las cosas le valió

un muy buen premio y ese mismo año salió a la venta un nuevo material discográfico, We Shall Overcome, The Seeger Sessions, en el que ahonda más en su tema de conciencia social, amparado, en este caso, en la forma de un homenaje a Peter Seeger y a la tradición folk estadounidense, propiamente dicha. Bruce Springsteen, un artista multifacético del que hoy hemos hablado en estas biografías de Que Sea Rock, donde te contamos sobre los artistas más grandes del rock nacional e internacional. Te invito a escuchar desde 2020, sí, hace muy poco, una canción de Bruce que se llama Letter to You.

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2: Señoras y señores, muchísimas gracias por haber llegado hasta aquí con nosotros, por acompañarnos en estos 120 minutos de puro rock, los cuales reiniciaremos mañana, en el último día del mes, para disfrutar de otro rato de rock. Te dejo con los Cafres, en la despedida. Casi que me pierdo. Chau, gracias.

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5: En la madrugada de hoy ha perdido la vida el cantante Omar Plateado. Nos entristece mucho dar esta noticia.

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0: Niki. Niki.
1: ¿Qué pasó? ¿Qué pasó?
0: Ey, ¿te crees millonario? ¿Qué fue?
1: No, un sueño ahí más raro. Una
0: ¿cuál cosa sueño, ahí, parce? Vamos a trabajar. Que
1: vamos, vamos.
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0: 6 grados 6 décimos. El registro actual de temperatura a esta hora. La humedad del 95%. El viento del sector sur se hace sentir a 13 kilómetros. La presión 998.5 hectopascales. Bueno, aquí estamos con toda la actualidad y la información en esta mañana realmente agradable, ¿eh? Con una temperatura muy agradable ya desde el comienzo, como decíamos. Bueno, y parece que así va a estar en gran parte de la semana. Sí, efectivamente, el servicio meteorológico que ha cambiado la página y realmente es muy mala la nueva página del Servicio Meteorológico Nacional. Dice, sin embargo, para el día de hoy, cielo mayormente nublado, la temperatura... Seis grados, seis décimos. El registro actual de temperatura a esta hora. La humedad del 95%. El viento del sector sur se hace sentir a 13 kilómetros. La presión 998.5 hectopascales. Bueno, aquí estamos con toda la actualidad y la información en esta mañana realmente agradable, ¿eh? Con una temperatura muy agradable ya desde el comienzo, como decíamos. Bueno, y parece que así va a estar en gran parte de la semana. Sí, efectivamente, el servicio meteorológico que... ha cambiado la página y realmente es muy mala la nueva página del Servicio Meteorológico Nacional. Dice, sin embargo, para el día de hoy, cielo mayormente nublado, la temperatura mínima de 7 grados, la máxima de 17 grados. Bueno, se equivocaron, ¿no? La mínima no fue de 7, estamos ahora actualmente en 6 grados, en 6,6, así que fue bastante más inferior. La máxima pronóstica mañana. Y...
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0: Lionel Scaloni difundía un 17 de agosto de 2018 su primera convocatoria como director técnico interino de la selección argentina. Era un mes después de la eliminación en el Mundial de Rusia ante Francia y la salida del vendehumo de Jorge Sampaoli. Aquella nómina pensada para los amistosos ante Guatemala y Colombia en el 2018 prescindía de jugadores como Messi, de referentes como el Sergio El Kun Agüero, como Gonzalo Pipita Higuaín, Angelito Di María tampoco estaba en la convocatoria, Nicolás Otamendi, ni Ever Banega. Bueno, efectivamente, les había dado un descanso, ¿no? Por el fracaso después del Mundial. Bueno, y aparecían los nombres de Franco Armani, Nicolás Tagliafico, Gabriel Mercado, Cristian Pavón, el ex Boca, Giovanni Lo Celso, Paulo Dybala, Eduardo Salvio, Maximiliano Mesa y Marcos Acuña, entre otros. También Mauro Icardi, Lautaro Martínez, Jerónimo Rulli, Germán Pezzella.

Santiago Ascacíbar, un tal Leandro Paredes, Franco Servi, Rodrigo Bataglia, Angelito Correa, Franco Vázquez y hasta Giovanni Simeone.

Bueno, han pasado unos cuantos años, muchas emociones, muchas alegrías, y de esta manera entonces recordamos que con el mismo cuerpo técnico, de esta forma Scaloni ha convocado a los nuevos integrantes del plantel que van a estar jugando esta ventana de la FIFA, precisamente a partir de hoy, con el partido frente a la selección de Bolivia. Tragedia en el Chaltén, murió una turista francesa tras una avalancha en el Cerro Crestón. Bueno, en España se armó un lío fenomenal con la decisión de el presidente Sánchez, el presidente socialista, acusado de corrupción por donde se lo mire, que ha efectuado el decreto, efectivamente, las últimas horas, para de esta manera entonces una situación de una persona mayor que era inquilina, corregir la situación de los inquilinos, ha llevado adelante un decreto en materia de vivienda, aprobados por el Consejo de Ministros y muy cuestionados por la sociedad, por una parte de la sociedad, y sobre todo por aquellos que entienden en la materia, se supone, los rematadores, el sector inmobiliario, que aunque reconoce que proteger a las personas vulnerables es imprescindible en la sociedad, considera que la batería de medidas propuestas no soluciona el problema de las viviendas que hay en España, el problema habitacional. La raíz de la crisis está en la escasez de oferta y las nuevas medidas aún cargan más sobre los propietarios responsables que corresponden a la administración. El primer real decreto aprobado por el gobierno recoge medidas como, por ejemplo, la prohibición de, en este caso, la regulación de alquileres de temporada por habitación, de compra de vivienda a fondos buitres y de ayudas fiscales a propietarios. El texto es el más trabajado con grupos políticos y en la Moncloa confían en poder convalidarlo este viernes 2 de octubre en el Congreso de Diputados. El segundo decreto recorre y recoge la prórroga automática de los alquileres. En este caso, los apoyos de los partidos políticos no quedaron tan claros. Bueno, la situación vinculada con la falta de vivienda, que quiso corregirse a través de un decreto de Sánchez, veremos aquí en la Argentina, recordamos, el decreto de Alberto, que pasó por una ley después, y que terminó siendo un verdadero fracaso de la administración. El primer real decreto aprobado por el gobierno recoge medidas como, por ejemplo, la prohibición de, en este caso, la regulación de alquileres de temporada por habitación, de compra de vivienda a fondos buitres y de ayudas fiscales a propietarios. El texto es el más trabajado con grupos políticos y en la Moncloa confían en poder convalidarlo este viernes 2 de octubre en el Congreso de Diputados. El segundo decreto recorre y recoge la prórroga automática de los alquileres. En este caso, los apoyos de los partidos políticos no quedaron tan claros. Bueno, la situación vinculada con la falta de vivienda, que quiso corregirse a través de un decreto de Sánchez, veremos aquí en la Argentina, recordamos, el decreto de Alberto, que pasó por una ley después y que terminó siendo un verdadero fracaso, ¿no?

vinculadas a una causa judicial abierta por el testimonio de un taxi boy. Se trata de Emiliano Ezequiel Tarragona, de 43 años, el hombre que denunció al actor Maxi Gione por privación ilegal de la libertad y amenazas. Un hecho que derivó en la detención del actor, efectivamente, en un allanamiento realizado en su vivienda de Lecman, en la provincia de Santa Fe. En ese relato, Tarragona, ante la policía, indica que incluyó ese momento el consumo de drogas, la exhibición de armas de fuego y amenazas vinculadas a un desacuerdo por el pago de un servicio sexual. Bueno, de acuerdo con la reconstrucción difundida por la periodista Pilar Smith en el programa LAM de América, el denunciante realizó su presentación vía telefónica al 911. En el texto que Smith leyó al aire, la periodista, Tarragona señala que el 20 de septiembre se presentó en el domicilio del actor Gione para concretar un encuentro después de que el actor contratara sus servicios del escort. Concretamos el encuentro, por el cual me pagó una hora solamente. Posteriormente consumimos drogas, dice el taxi boy, y él se empezó a perseguir. Estaba muy paranoico, dijo el denunciante. Esto consta en el documento difundido ayer en este programa de televisión, ¿no? Bueno, muy conocido, obviamente, Gione ha hecho personajes realmente muy importantes, es un actor muy importante de la escena nacional, del teatro sobre todo, por sobre todas las cosas del teatro, también del cine, ¿no? Y en algunos casos también de la televisión, por allí hay mucha gente que no se da cuenta todavía de quién se trata, pero cuando lo googlean, lo buscan, etcétera, etcétera, se van a dar cuenta que estamos hablando de un actor muy reconocido, muy, pero muy reconocido, con un perfil muy bajo, muy, muy bajo. Por eso es que por allí a algunas personas le cuesta reconocer de quién estamos hablando, ¿no? Pero es un excelentísimo actor de la escena nacional, que seguramente habría que preguntarle a Marco Zucato, pero y a Facu, por sobre todas las cosas, le vamos a preguntar hoy. Seguramente ha estado acá en Azul con varias obras de teatro aquí en nuestra ciudad, ¿no? Bueno, seguía diciendo entonces Pilar Smith, en este continuar del relato, en un momento sacó dos armas de fuego, dijo el taxi boy. Me dijo, mirá que están cargadas. No me apuntó, pero lo hizo para intimidarme, dijo Tarragona en su denuncia. Y a partir de ese instante, según su versión, quedó impedido de retirarse del lugar. No me dejaba salir, estaba privado de mi libertad, no me podía ir del departamento. En total estuve 5 horas hasta que me pude irme, dice en este caso el denunciante. La investigación judicial ha quedado a cargo del fiscal Manuel Puig, del Ministerio Público de Acusación de Rafaela, y precisa que el denunciante logró salir del domicilio cerca de las 12. Esto ocurrió el 20 de septiembre pasado. Las calificaciones provisorias de la causa incluyen amenazas calificadas, privación ilegítima de la libertad y presunta tenencia indebida de arma de fuego. No.

Bien, amigos, las 8 y 18 minutos de la mañana. Una mañana preciosa, muy agradable, para transitarla con todo, con todas las ganas, efectivamente. 6 grados, 6 décimos el registro actual. Nos vamos a ir a una pequeña pausa. Cuando regresemos, vamos a estar hablando con los protagonistas de la mañana. Ahí está, 6-6, la humedad del 95%, el viento del sur, la visibilidad normal, cielo parcialmente nublado, 8 y 19 minutos de la mañana.

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0: 8:31 de la mañana, apenas pasadas las 8:30, seguimos transitando este camino rumbo al panorama de noticias, con toda la actualidad, con toda la información, momento absolutamente importante de la mañana, donde tanta gente, gracias a Dios, nos acompaña como siempre para escuchar las noticias, y aquí estamos, ¿no? Y en la previa del panorama de noticias, en el día de hoy vamos a conversar, como lo hacemos habitualmente también a esta hora, con los comerciantes de nuestra ciudad para que nos cuenten las novedades, los detalles, las bondades de sus productos permanentemente, de sus servicios. Y a propósito, hablando de servicios, está en la línea telefónica el, bueno, conocido, tan conocido comerciante de nuestro medio, Eduardo Vaca, de tantos años de comercio en nuestra ciudad, de desarrollo comercial en nuestra ciudad. Queríamos charlar con él porque, como ustedes saben, es el propietario. Casualmente hace unos segundos la publicidad nos hablaba del producto tan importante en el servicio que se presta a mucha gente de Nexo Comunicaciones. Por eso que queríamos conversar con él en esta mañana. Hola, Eduardo, buen día. ¿Cómo te va? ¿Cómo estás, Eduardo?
1: Muy bien. ¿Cómo estás, César?
0: Muy bien. Bueno, sí, efectivamente, hablando de servicios, decíamos, tu empresa brinda servicios que ahora les vamos a estar contando, para, seguramente mucha gente lo sabe, en lo que tiene que ver con la reparación de audífonos para las personas, tensiómetros, nebulizadores. Bueno, contanos un poco, hay una serie de preguntas que queríamos realizarte, pero contanos básicamente esto que estamos diciendo, ¿no? ¿De qué se trata? ¿De qué estamos hablando? ¿Del servicio?
1: Sí, nos hemos enfocado ya hace bastante tiempo. Esto surgió con más necesidad en épocas de pandemia,
0: claro,
1: cuando el hipoacúsico encontraba los problemas de no poder tener sus audífonos en condiciones y demás. Entonces, bueno, tratamos en lo posible de ir conectándonos con los laboratorios más importantes y proveedores para poder hacer, dentro de lo que es el servicio, mantener los equipos en un momento que fue tan duro, ¿no? Cuando,
0: claro,
1: la gente tenía que estar, claro, encerrada y demás.
0: Claro, claro.
1: Y bueno, el hipoacúsico es una persona muy especial, donde desconectarse con el mundo directamente es entrar en un espacio totalmente depresivo y demás, porque el no escuchar y no estar en contacto con gente, con familia, con información, con todo lo demás, realmente es muy duro.
0: Entonces, por supuesto, claro.
1: Nos dimos cuenta de que había una franja muy importante de gente, bueno, tenía los problemas estos de la falta de comunicación.
0: Claro.
1: Así que nos fuimos abocando más a lo que sería el servicio, y bueno, encontrar, hasta que encontramos poder llegar con un servicio. Lo nuestro es, más que nada, el mantenimiento, poder hacer un buen servicio del equipo para que siempre esté en condiciones. Son muchas las marcas que se van viendo en el mercado. Lamentablemente, todos son importados, entonces los costos a través del tiempo siempre fueron muy altos.
0: Mirá vos.
1: Y sobre todo, sí, no, no,
0: o sea,
1: no,
0: que
1: no, se
0: no hay, no hay
1: con tanta,
0: no hay productos nacionales, Eduardo.
1: No. O sea, todavía no se ha encontrado una, o sea, estos son todos equipos

0: lo general, las procedencias son, bueno, alemanes, muchos mexicanos. Entonces, todo este tipo de equipos con cada laboratorio que normalmente se comercializan por medio de las fonoaudiólogas y licenciadas en lo que es fonoaudiología. Después necesita un mantenimiento durante un tiempo. El laboratorio provee una garantía total y después hay que ir manteniéndolo. Y en un momento muy duro de las obras sociales, se dejó de cubrir mucha cantidad
1: No me
0: de
1: diga.
0: la producción de estos equipos. Y bueno, hoy estamos en un momento donde aparte de que los productos son altos, la tecnología sigue siempre avanzando en lo que es este tipo de equipo. Y también nos queda todo lo que sea el equipo ya con sus años. Entonces, dentro de lo que es la electrónica de determinados equipos, no hay desgaste, se pueden reciclar y llegar a un sonido y una calidad muy bien, pero a veces lo que vamos teniendo es un desgaste en lo que sería carcasas de equipo, portapilas y demás, que eso es lo que nosotros más nos enfocamos, en tratar de recuperar los equipos antiguos con la tecnología que hoy nos brindan, la posibilidad de adaptarlos y tener un trato personalizado con la persona que está usando todo este tipo de equipos, para que pueda tener una mejor calidad de sonido, un mantenimiento y que no tenga la necesidad a veces de tener que cambiarlo cuando hablamos de valores altos,
1: De valores importantes, claro.
0: ¿no?
1: Y cuando
0: Sí.
1: hablamos de mantenimiento, ¿qué recomendás vos, hacer una revisación cada cuánto, por ejemplo, del aparato?
0: Por lo general, los equipos tienden a desgastarse por lo que sería la polución, el lugar donde se guardan, los moldes que se van degradando. Existen equipos que van dentro del canal auditivo y hay otros que son extra canales. Entonces, todo lo que sea conexión necesita de un mantenimiento. Es un cuerpo extraño dentro del oído donde el cerumen tiene mucho que ver, entonces el poder cambiar filtros, mantenerlos siempre limpios y sobre todo tenerlos calibrados. Se ha avanzado mucho en las otras marcas porque no son todas iguales, pero con generalidad de accesorios como para ponerlos en condiciones, sobre todo la parte de moldes y demás, que van avanzando y bueno, nos van mandando lo que viene y un equipo con 5 años o 10 años nos permite poder levantarlo, ponerlo en condiciones y que se pueda seguir usando.
1: Mira vos. Unos cuantos años, o sea,
0: Sí.
1: el uso de estos elementos es bastante prolongado entonces en el tiempo.
0: Sí, se puede conseguir, se puede hablar, se puede recibir un buen sonido siempre y cuando el equipo esté en condiciones. Y a veces ya cuando la hipoacusia se va elevando y es necesario sí o sí ya cambiar de equipo, tenemos la posibilidad de reciclar equipos que nos entregan y entonces tener la posibilidad de tener un equipo reciclado con garantía. Que le permita salir del paso a una persona con una pérdida auditiva más chica.
1: Menor, más leve. También cuando hablábamos de los servicios que presta Nexo Comunicaciones, también hablamos de la reparación de nebulizadores, de tensiómetros. Contaros un poco cómo se desarrolla esa actividad, por favor.
0: Claro, esta también, o sea, en la misma época, estamos hablando de 6, 7 años atrás,
1: Los
0: nosotros
1: medidores de
0: trabajamos todavía.
1: glucosa también, recuerdo también.
0: Claro, también tienen un mantenimiento, o sea, son equipos que trabajan con baterías, pilas,

0: lectores. Entonces, el poderlos mantener siempre limpios y en condiciones permite que, por ejemplo, un medidor de glucosa lea muy bien los datos. Y bueno, también nos pasa con otro tipo de equipos que son, serían los que la gente necesita y por lo general está usando en forma personal, en su casa, una calibración de un tensiómetro que se puede ir degradando también con el tiempo y a veces dar una lectura errónea. Entonces todas estas líneas que fuimos encontrando que es lo necesario, nos permitió ir acomodando y, bueno, ir agregando el servicio.
1: Bien. Mirá vos, es un elemento muy, muy a tener en cuenta cuando vos decís un equipo no bien calibrado, un equipo que no esté midiendo, obviamente, correcto.
0: Tienen un mantenimiento, o sea, son equipos que trabajan con baterías, con pilas, con lectores. Entonces, el poderlos mantener siempre limpios y en condiciones permite que, por ejemplo, un medidor de glucosa lea muy bien los datos. Y bueno, también nos pasa con otro tipo de equipos que son, serían los que la gente necesita y por lo general está usando en forma personal, en su casa, una calibración de un tensiómetro que se puede ir degradando también con el tiempo y a veces dar una lectura errónea. Entonces todas estas líneas que fuimos encontrando que es lo necesario, nos permitió ir acomodando y, bueno, ir agregando el servicio.
1: Bien. Mirá vos, es un elemento muy, muy a tener en cuenta cuando vos decís un equipo no bien calibrado, un equipo que no esté midiendo, obviamente, correctamente, nos puede dar un resultado que no es el correcto, no es el que efectivamente estamos buscando. Así que es muy importante entonces también, lógicamente, tener el equipo en condiciones para...
0: Sí, dentro de lo que son los... mandan los equipos, vemos en qué condiciones está, hablamos y después podemos colocárselo. Sobre todo en algunos hogares donde hay gente internada y demás, es muy importante, a pesar de estar, por ejemplo, hablamos de algún geriátrico y demás, la gente no está cómoda en el lugar donde está, o está cómoda, pero el hecho de desconectarse con sus pares, o poder escuchar un informativo, una radio y demás, a nosotros nos permite dejar en condiciones esto y, bueno, darles un servicio más en el domicilio.
1: Qué bárbaro, qué interesante todo lo que estás comentándonos, porque realmente, como bien decís, se trata de un sector importante de la población. Seguramente el universo mayor claramente está en las personas mayores, precisamente, pero también no necesariamente, también personas adultas, personas jóvenes que tienen esta situación,
0: a todos los años se ha ido agudizando la cantidad de sonidos tan grandes, la música que a veces la juventud no se da cuenta, pero que escucha a unos decibeles terribles, en el largo tiempo después se ven las consecuencias.
1: Bueno, sí.
0: Es muy importante.
1: Vos sabés que acá en la radio, cuando yo dejo los auriculares encendidos, puestos, colocados, y viene alguien se coloca los auriculares como yo los escucho, me dice, pero vos no podés escuchar así, sos un loco, ¿no? Pero es que realmente han sido tantos años de tener los auriculares puestos durante tanto tiempo que bueno, lamentablemente uno ha tenido una pérdida muy significativa y tal vez yo no me doy cuenta, obviamente, para mí es normal o casi normal, pero la persona que realmente está en su audición como corresponde, no lo puede creer como escucho yo con los auriculares tan alto, ¿no? ¿Qué va a hacer?
0: Sí. Bueno, hay otra de las cosas importantes que, bueno, vos todos lo sabrás porque a través del tiempo ha ido trabajando en lo que es sonido mucho, los oídos son el equilibrio del cuerpo, entonces
1: claro,
0: a veces,
1: por supuesto.
0: Hay un montón de patologías que yo no las trato.

0: yo no soy, soy médico, soy técnico en las adaptaciones. Pero donde podés encontrar que una persona que venía, tengo unos mareos terribles cuando me pongo la biblia y demás, bueno, la encontramos la, el problemita, uno está funcionando bien, el otro está funcionando mal, entonces no estamos escuchando en condiciones y eso produce, produce cierta estabilidad, inestabilidad.
1: Qué bárbaro, qué bárbaro. Bueno, Eduardo, ha sido un placer. Siempre llevas adelante, Nexo Comunicaciones lleva adelante el servicio vinculado con el pago a través de los de las distintas empresas de pago y de rápido pago y eso, sí. A ver si se cortó la comunicación con Eduardo. Bueno, vamos a tratar de recuperarla, ¿eh? En un segundito nada más. La verdad es que me encantó esta posibilidad de estar charlando con Eduardo Vaca porque la, ¿estás en línea, Eduardo? No. Realmente es fantástico, decíamos, poder comunicarnos con él sobre todos estos temas que... Ahí está, ahí recuperamos la línea.
0: La comunicación.
1: Sí. Eduardo, sí, te decía.
0: Esto se había incorporado, contestando a tu pregunta, sí. Ya hace mucho tiempo, era un servicio que dábamos de poder cobrar toda la línea de impuestos y demás.
1: Ajá.
0: Y bueno, fue muy importante y entonces no quisimos dejarla porque ya tenemos nuestros clientes.
1: Aparte, claro.
0: Estratégicamente estamos muy cerca de la... del municipio, en control urbano y demás, y como acá se puede pagar todo lo que sea a nivel nacional y demás, damos el servicio ese de cobrar las renovaciones de carnet y demás.
1: Bien.
0: Entonces, bueno, lo seguimos manteniendo,
1: bueno.
0: Aunque no es la línea principal, pero...
1: Claro, bueno. Es un servicio más.
0: Nos sirve mucho estar en contacto con la gente que nos sigue hace bastante tiempo.
1: Perfecto, sí, ya hace unos cuantos años. Bueno, Eduardo, ¿cuántos años estás vinculado con la actividad comercial en nuestra ciudad?
0: En nuestra ciudad hace más de 30 años, ¿no? Con otro rubro.
1: Más de 30 años, Eduardo. Se te cayeron algunos anitos. No, yo calculo. Y yo. 40 años cómodamente. 40 años cómodamente.
0: Sí, sí. 47 años que vivo en Azul. Definitivamente. Así que soy. Más que parte de nuestra comunidad, distintos rubros que hemos trabajado, este país que a veces nos hace cambiar,
1: claro,
0: el rumbo, como siempre, ¿viste? Pero bueno, contentos de poder seguir.
1: De poder seguir adelante, lógicamente, lógicamente.
0: Sí, sí.
1: De poder estar en contacto con la clientela, con la gente, brindando servicios, como en el caso tuyo. Recordanos por favor las posibilidades para acercarse a Nexo Comunicaciones, en este caso los números telefónicos, todo lo que signifique la posibilidad de contactarte contigo por parte de la gente, pues seguramente mucha gente ha escuchado y estos temas por allí no son temas que están obviamente todo el tiempo en los medios, ni mucho menos, pero que son muy, pero muy importantes para muchos de nosotros, ¿no? Así que contanos cómo va a ser para contactarte y de esta manera, bueno, toda aquella pregunta que quieran hacerte, todo tipo de consultas lo puede hacer la gente, Eduardo.
0: Bueno, sí, bueno, mi local está en Lavalle 430, Nexo Comunicaciones. 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
1: sí,
0: siempre está,
1: sí,
0: aquí en el local.
1: Sí.
0: Y nosotros trabajamos con la zona también, o sea que la zona de influencia de Azul,
1: sí,
0: es importante, Cacharichi, Yarta, Palqué, bueno, hasta Benito Juárez.
1: Muy bien.
0: Nos recibimos, o por ahí nos hacen alguna consulta, nos mandan por medio de algún transporte los equipos que revisamos, por vía mail podemos contestar o telefónicamente, que es lo que encontramos, y eso nos permite darle un servicio no solamente a la gente de Azul, sino de la zona de influencia.
1: Muy bien, muy bien. Bueno, ya lo sabes, como dices, comunicar de manera personal, o si no, envías un WhatsApp, que es tan práctico, tan fácil de poder comunicarte entonces

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0: Eduardo, un abrazo grande, Un abrazo.
1: Gracias, César, por la viaja.
0: Un abrazo muy grande. Muchas gracias, y muchas gracias por dejarnos, por sobre todas las cosas, esta información que nos dejás sobre estos temas, como por ejemplo esta forma de mantenimiento de estos elementos tan importantes, que realmente por allí mucha gente desconoce, no sabe cómo hacer, cómo hay que hacer. Recordarles que es un elemento obviamente importante, lógicamente, que le permite estar vinculado con la sociedad, con lo cual hay que bueno, tratar de mantenerlo de la mejor manera posible, porque es fundamental, obviamente, ¿no? Por allí a veces uno en la vorágine de cada día no toma real dimensión de lo que es este mantenimiento de estos elementos, que es fundamental para no tener problemas el día de mañana, una sorpresa, ¿no?
1: De que podemos alargar la vida útil en cualquiera de los equipos, evitando gastos mayores, por tener una buena calidad.
0: Claro, exactamente, una buena calidad de sonido, de audición. Gracias, Eduardo, un abrazo grande.
1: Gracias,
0: un abrazo. Bueno, hablábamos con el comerciante de nuestra ciudad de hace tantos años, en distintos rubros, como él mismo lo ha dicho, y ahora vinculado a través de Nexo Comunicaciones a este servicio fantástico de la reparación de audífonos con ultrasonido, de tensiómetros, nebulizadores, medidores de glucosa, tan pero tan importantes para la salud de la población, ¿no? Bueno, 8:52 minutos de la mañana.
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0: Claro, exactamente. Una buena calidad de sonido, de audición. Gracias, Eduardo, un abrazo grande.
1: Gracias,
0: un abrazo. Bueno, hablábamos con el comerciante de nuestra ciudad de hace tantos años, en distintos rubros, como él mismo lo ha dicho, y ahora vinculado a través de Nexo Comunicaciones a este servicio fantástico de la reparación de audífonos con ultrasonido, de tensiómetros, nebulizadores, medidores de glucosa, tan pero tan importantes para la salud de la población, ¿no? Bueno, 8:52 minutos de la mañana.
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1: 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Bienvenidos. 6 grados 6 décimos el registro de temperatura. La humedad del 95%, el viento del sur a 13 kilómetros por hora. La presión 998.5 hectopascales.
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1: 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Hola, hola, ¿qué tal? ¿Cómo les va? Bienvenidos. 6 grados 6 décimos el registro de temperatura. La humedad del 95%, el viento del sur a 13 kilómetros por hora. La presión 998.5 hectopascales es normal.

0: municiones vinculadas con esta causa judicial. El periodista Mauro Zeta se refería en estos términos a esto que efectivamente ha conmocionado el espectáculo, porque se trata de un actor muy querido, muy reconocido, bueno, vecino nuestro también, así que de esto refería Mauro Zeta.
1: Que recién terminas de trabajar.
2: Fuerte la denuncia.
1: Muy fuerte, la verdad. Ahora quiero que nos expliques un poco, la comparto con el público porque tampoco la leímos. 27 de septiembre, ocupación trabajador, ciudad Punta Leman, del departamento Castellanos, para concretar un encuentro, pues el denunciado había contratado mis servicios de escort. Concretamos el encuentro, por el cual me pagó una hora solamente. Posteriormente consumimos drogas y él se empezó a perseguir, estaba muy paranoico. En un momento sacó dos armas de fuego, me dijo, mirá que están cargadas. No me apuntó, pero lo hizo para intimidarme, no me dejaba salir. Pena.
2: Claro. Sí, pena de nuestro código, privación ilegal de la libertad, estaba rechequeando con la norma vigente, 2 a 6 años de prisión. Bueno, y en el código de Santa Fe, que es diferente acá al nuestro, ahora va a tener una detención mínimo de 4 días y a partir de ahí se hace lo que se llama una audiencia imputativa en la cual le va a exponer el fiscal Puig, fiscal de Rafaela, si tiene elementos de convicción. Por eso el allanamiento en urgencia para secuestrar armas de fuego, porque si vos contás que fuiste amenazado con armas, privado de la libertad con armas, lo importante de la reacción judicial fue que allanaron para acreditar la existencia de las armas, lo cual es un dato que en principio se corroboró con el hallazgo de 4 armas en el allanamiento que le hacen al imputado. Con lo cual es un elemento que seguramente el fiscal va a validar, porque vos podés contar una historia, a ver, ¿por qué te digo esto, Ángel? Vos podés decir, me ataron, ponele que acá no hay golpes, ¿no? Me ataron, sí. Me secuestraron, no me dejaron salir, me amenazaron con armas. Bueno, vamos a buscar las armas. ¿Armas hay? Sí, tiene un elemento a favor del denunciante, que es el hallazgo de las armas. Otro elemento que me contaba Fede Flowers, que está acá conmigo, sí, que no es menor.
1: Ahí
2: que
1: estamos viendo poner el arma y, ahora en y las municiones, las imágenes, sí, del allanamiento.
2: Es un dato, o sea, le da verosimilitud al denunciante el hallazgo del arma.
0: Bueno, ahí estaba la participación de Mauro Zeta, el periodista vinculado precisamente con la información judicial y policial sobre la situación de Maxi Gione, ¿no? Emiliano Tarragona es este taxiboy de 43 años, el denunciante que ha efectuado precisamente la presentación contra el actor por privación ilegítima de la libertad y amenazas, un hecho que derivó en la detención de Gione en las últimas horas en un allanamiento realizado en su vivienda en la localidad de Lehmann, en la provincia de Santa Fe. Calendario de pagos para jubilados y pensionados del IPS. Recordamos, este 30 de septiembre termina el mes de la primavera y también termina el calendario de pagos de jubilaciones y pensiones para el Instituto de Previsión Social de la provincia. Hoy con pensionados sociales, es decir, las llamadas pensiones no contributivas. Bueno, y ahora dejamos atrás a los jubilados y pensionados de la provincia, a no confundirse, porque vamos a hablar de los jubilados nacionales. El aumento, llamado por movilidad, para jubilaciones, pensiones y asignaciones en el orden nacional, ustedes saben que tiene el incremento de la variación de la inflación anterior, ¿no? Recordamos, la inflación anterior, indicada precisamente por el INDEC, 1,66%, que automáticamente pasa a aumentar el haber jubilatorio y la pensión para el mes subsiguiente. En el caso entonces del mes de octubre, van a estar percibiendo los jubilados, reiteramos, 1,66% de aumento. De esta manera, quienes cobran la jubilación mínima, que es el sector que obviamente más nos interesa, junto con el bono de los 70.000 pesos, que eso se mantiene insólitamente desde hace 2 años y fracción, bueno, van a recibir entonces la mínima 505.748 pesos. Esa es la mínima con el aumento de movilidad, repetimos, y el bono

0: el bono de 70.000 pesos. Terminan percibiendo la mínima de 505.748 pesos. Jubilaciones y pensiones que no superan la cifra de 505.748 pesos reciben el bono proporcional hasta alcanzar el monto. Las prestaciones previsionales con el bono de 70.000 pesos incluido quedan de la siguiente manera. Los que perciben la PUAN, la pensión universal para el adulto mayor, cobran 418.598 pesos. La pensión no contributiva por invalidez y pensión por vejez es un poco bastante menos, 375.023 pesos, que yo diría que es el beneficio más acotado, ¿no? El de menor valor, el de menor cantidad de dinero. La pensión no contributiva por invalidez y pensión por vejez, 375.023 pesos, que es aquel que no ha llegado a jubilarse. Y la pensión por madre de 7 hijos es de 505.748 pesos. Eso es lo que efectivamente está previsto para el mes de octubre. Recordamos entonces la jubilación mínima con la movilidad de cada mes y el bono de 70.000 pesos pasa a ser este mes de octubre, que es lo que van a percibir los jubilados y pensionados de la mínima, 505.748. Bueno, la inseguridad en la provincia de Buenos Aires cada vez increyendo más y más. Ni hablar, por supuesto, del conurbano, de tanto que hemos hablado y que seguiremos hablando, desgraciadamente, porque en tanto y en cuanto todos los días matan a una persona. 8 muertes en 7 días en la matanza la semana pasada, pero también en el interior del país, ¿no? Claramente Tandil se ha vuelto una ciudad muy insegura, también la vecina ciudad de Olavarría, ni que hablar. Ahora robaron 2 camionetas en pleno microcentro de Olavarría. Realmente llamativo, ¿no? Esta situación, imaginemos, ¿no?, que puede ocurrir en nuestra ciudad, y por eso es que alertamos también en nuestro medio, porque si aquí nomás, a la vuelta de la esquina, se llevaron 2 camionetas como si fuera nada, de pleno microcentro de la vecina localidad, puede ser que efectivamente también tengamos que tomar más precauciones de las que habitualmente hacemos en nuestro medio. Porque claramente en la provincia de Buenos Aires la inseguridad crece todos los días. Esto fue el fin de semana pasado. Robaron 2 camionetas, como si nada, ¿no? Como decirse, llevarse 2 caramelos. Bueno, 2 camionetas que estaban estacionadas en el microcentro de Olavarría. La banda ya se la conoce como la banda de las Hilux, porque parece que les gusta ese tipo de camionetas. Bueno, uno de los hechos registrados sobre la calle 25 de mayo entre Dorrego y Belgrano, y el otro en Alsina 3045. Esto es pleno centro de la vecina localidad. Uno de ellos denunciado por un propietario, otro por una mujer. Tardaron 2 minutos, dijo, en llevárselas. Las abren de la nada. Usan inhibidores, rompen el sistema de arranque y conectan una computadora para que no corte el combustible, indicó uno de los denunciantes de una de estas camionetas robadas en Olavarría. Bien, nos vamos a la pausa y enseguida retornamos con toda la actualidad en el panorama de noticias.
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La municipalidad recuerda que esta semana es la última para inscribirse y participar en los talleres de alfabetización digital para adultos mayores. Los tramos 1 y 2, que comenzarán el próximo mes de octubre, más precisamente el martes 6, con modalidad presencial en punto digital ubicado en el interior del SUMAC. El objetivo es reducir la brecha digital y promover la autonomía de las personas, sobre todo las personas mayores, brindando recursos prácticos para la utilización de celulares y la iniciación en informática, con la finalidad de que los participantes se puedan desenvolver con mayor facilidad en el uso de las tecnologías. La propuesta es coordinada por la Oficina de Empleo, junto con la Dirección de Adultos Mayores y la Escuela de Educación Técnica número 2, en el marco de prácticas profesionalizantes realizadas por el tallerista Santiago Ortiz. Mayores informes o inscripciones, bueno, se pueden comunicar al 42-93-21. Recuerden que son los últimos días para inscribirse en los talleres de alfabetización digital, sobre todo para adultos mayores, pero pueden participar adultos en general, al teléfono 42-93-21 o comunicándose con la Oficina de Capacitación San Martín 612. Bien, es el momento de presentar, por supuesto, toda la actualidad deportiva. Hoy tenemos un evento importante por delante. Después del Mundial, vuelve la escaloneta a jugar. Bueno, hablábamos en la previa del panorama de noticias de aquella fecha del mes de agosto, si mal no recuerdo, el 12 de agosto de 2018, cuando Lionel Scaloni muy tímidamente se presentaba al frente de la selección argentina. Veníamos del fracaso del vendehumo de Sampaoli y bueno, como decíamos entonces, un tímido Scaloni se presentaba como el técnico interino de la selección, ¿no? Le daba, por otra parte, una especie de vacaciones a jugadores de la talla de Lionel Messi, de varios jugadores que habían, de alguna manera, fracasado, por decirlo de alguna manera, en ese Mundial con Sampaoli, y de esta forma entonces comenzaba a desarrollar lo que sería un momento absolutamente histórico en el fútbol argentino, una página muy, pero muy importante de nuestro país en materia futbolística, con tantas emociones, con tantas alegrías, con algunas tristezas también, como es lógico, que nos ha dejado. La escaloneta hoy vuelve nuevamente entonces con este partido que estamos de alguna manera ya anticipando y comenzando a jugar. Bueno, y a propósito, recordamos que están avanzadas, muy avanzadas, se indican las negociaciones con el polémico presidente de la AFA, Chiqui Tapia, para que Lionel Scaloni continúe al frente de la selección argentina. Durísimo informe del árbitro Darío Herrera contra el presidente de Estudiantes, la Brujita Verón, y otros dirigentes del Pincha. El turco Mohamed, su amor por Messi, la fórmula del éxito durante tantos años en México y la emoción que siempre representa recordar a su hijo. El director del Toluca habló sobre el camino de las derrotas al éxito y su vínculo especial con Leo Messi. Bueno, ustedes saben que mucho se ha hablado y se está hablando del Balón de Oro. ¿A quién se lo van a dar? ¿Quién se lo lleva? Si el español Yamal, si se lo lleva Mbappé, si se lo lleva definitivamente Messi una vez más. Bueno, ayer se produjo un momento muy especial en la votación del Balón de Oro. Precisamente

cerró la votación mundial para saber quién se lleva ese codiciado trofeo. Las repercusiones por la fiesta de Rosario Central, mostrando un ataúd durante todo el pasaje en la gran fiesta de Central, el ataúd de Estudiantes de La Plata y el apellido de la Bruja Verón. Miles de fanáticos coparon el monumento a la bandera en Rosario para recibir al plantel campeón de la Supercopa Internacional. Fuerte comunicado de Newell's tras los incidentes. El club repudió precisamente el hecho y negó que sus hinchas y dirigentes hayan originado incidentes, cuestionando con dureza el ingreso de la policía al Coloso, precisamente en el momento en que se registraron los incidentes en Newell's tras la fiesta de Central. Se produjeron choques entre hinchas del Canalla que tras festejar la Supercopa pasaron por el Coloso. Bueno, recordamos en el día de hoy Quilmes Estudiantes de Río Cuarto, Platense Huracán, los partidos de reserva que están previstos para esta jornada.

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0: La noticia nos lleva al verdadero pánico causado en un vuelo que tenía como destino a Israel. Un piloto del avión apuñaló al otro e investigan un posible atentado terrorista. Se trata del vuelo FZ, en este caso el 1073 de Fly Dubai. Iba al aeropuerto Ben Gurión, pero se desvió a la ciudad árabe de Tabuk tras el ataque con cuchillo perpetrado dentro de la cabina que manejaba uno de los pilotos. El otro lo apuñaló e investigan un posible atentado terrorista. Ni en una película, ¿no? Tan increíble. La aerolínea informó que todos los pasajeros finalmente fueron puestos a salvo. Un avión de Fly Dubai que volaba desde Dubai a Tel Aviv aterrizó de emergencia este miércoles en Tabuk, Arabia Saudita, luego de emitir señales de alarma durante todo el vuelo. El episodio activó los protocolos de seguridad en Israel ante la sospecha de un posible secuestro, y fuentes de seguridad israelíes indicaron que el incidente no está relacionado con la toma de control de la aeronave. El vuelo se dirigía al aeropuerto Ben Gurión y fue desviado hacia territorio saudí, aterrizando en Tabuk. La aerolínea informó que los pasajeros están a salvo y que sus equipos trabajan con autoridades para determinar las circunstancias del episodio. Fly Dubai no confirmó hasta el momento cuál es la causa que obligó a modificar el destino de vuelo. Bueno, realmente impresionante, ¿no? Y el rostro, las heridas que ha recibido este piloto de avión, es una situación realmente increíble, ¿no? Si lo vemos en una película decimos, nah, no puede ser cierto esto, ¿no? Esto es mentira, ¿no? Pasa en la realidad.

0: Bueno, hay más relatos de este hecho que se ha registrado recientemente. El avión se venía en picada, cayó en picada de repente. Los pasajeros relataron el verdadero caos que vivieron a bordo de este vuelo entre Dubái y Tel Aviv.
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0: Bueno, y las repercusiones están a nivel mundial en este momento, dando cuenta de esta situación. Realmente es impresionante, ¿eh? Las heridas que ha recibido este piloto, que de alguna manera igualmente ha logrado llevar el avión a destino. El video que grabaron los pasajeros que atendieron al piloto que fue herido en el avión de Fly Dubai. Qué momento, ¿no? Qué desesperación para los pasajeros que iban en ese vuelo. Falleció nuestra ciudad a los 88 años la señora Azucena Mabel Rodisbet Beinderut, viuda de Afonso. Sus restos trasladados a Chillar, hogar duelo San Martín 384, e inhumados en el cementerio de esa localidad hoy a las 11, donaciones al Hospital Ferro Servicio SEAL. Falleció en Cacharí a los 75 años la señora Evelia Zavala, sus restos cremados en Pino de Paz en fecha a confirmar, hogar duelo Belgrano 762, donaciones al Hospital de Cacharí Servicio SEAL. Sección CP. Bueno, bien, estamos ya prácticamente en el final del panorama de noticias y te contamos algunas novedades precisamente a esta hora. Las prepagas, los colectivos, la luz, el agua, el subte en capital y los peajes, los aumentos que van a impactar en el próximo mes. La ronda de aumentos, sobre todo en la ciudad de Buenos Aires, el gobierno porteño aplicará una actualización del 3,7% en el caso del transporte en las tarifas con un marco de esquema que prevé nuevos ajustes mensuales. De esta manera entonces el boleto mínimo de colectivo en la capital pasó de 887, pasará en octubre, a 920. Los peajes también tendrán una suba, 3,7% a partir de octubre. Para los autos en hora pico, el valor de la Perito Moreno y 25 de mayo pasa de 6.671 a 6.785. En la Ilia sube de 2.773 a 2.820. En lo que respecta a las boletas de luz, hay que tener en cuenta dos factores. Por un lado, que se ha comunicado la suba del 2,41% sobre el componente de distribución y el incremento para el mismo ítem de la empresa Edesur. Bien, amigos, actualizamos los datos del tiempo para Azul y alrededores. Recordando que hoy tenemos una jornada realmente agradable, por sobre todo comparando con el día de pasado mañana, jueves.

0: viernes, que está previsto chaparrones. En este día miércoles, entonces, la máxima pronosticada 17 grados. El registro actual de temperatura 6 grados 6 décimos, humedad muy alta todavía del 95%, el viento del sur a 13 kilómetros, la presión 998.5, la visibilidad normal y el cielo parcialmente nublado. Pasadas las 9:30 de la mañana, gracias.
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0: teniendo seguramente temperaturas más lindas, más agradables, más elevadas, así como le gustan a Facu, más vale. ¿Cómo le va, amigazo? Buen día, ¿cómo anda? ¿Cómo le va?
1: Buen día, ¿cómo anda? Muy buen mitad de semana, miércoles, acá estamos, comenzando la semana. No. La semana no, la mañana.
0: No, todavía no es el fin de Facu. Ya usted quiere que venga el fin de. Dice, buen día, buen fin, no, ya no le
1: dije,
0: sale ese.
1: No dije fin
0: de. Ya estaba a punto de salir de fin.
1: Ah, buen mitad de semana, estamos el miércoles, claro. Miércoles 30.
0: Claro, 30 de septiembre, Facu, se viene octubre, Facu. Se vienen temperaturas más altas.
1: Un poquito. Sí, no, igual en octubre dicen que va a ser frío todavía un poco, ¿eh? Sí.
0: Bueno, hoy es Santa Irma. ¿Conoce alguna Irma o algún Irmo?
1: No, Irmo no. Irma no, no. Les mando un saludo a todas las Irmas. No, no tengo una Irma ahí en mi cabeza. No.
0: Es un nombre...
1: Nombre de antes.
0: Sí,
1: Irma.
0: No, ya a las nenas no les ponen Irma ahora.
1: No.
0: Ya hacen varias generaciones que no. Yo ni siquiera adolescentes, preadolescentes, ni siquiera jovencitas, ¿no?
1: No, ya
0: Irma. Con todo saludo para, con todo amor para las Irma, ¿no? Pero la verdad que nada, ya no. Bueno, César tampoco.
1: Irma Roy.
0: Irma Roy, gran actriz, sí señor. César tampoco. ¿Vos te imaginás?
1: Ya César,
0: está un nene. ¿Cómo te llamás, bebé? César.
1: No, no da.
0: Pobrecito.
1: No, Dios libre.
0: Pobrecito. Bueno.
1: No.
0: Bueno, Facundo es muy común.
1: No, Facundo, no, común no. No es tan común que digamos. Ya lo hablamos.
0: Es re común. No. Creo que ya lo hemos repasado a este tema, Facundo.
1: No hay tantos Facundos. No somos tantos los Facundos.
0: No
1: es un nombre tan común como Pablo, por ejemplo, o Martín, con todo el respeto, Martín, con... Pablo. Facundo no hay tantos.
0: No
1: hay tantos, y es un nombre hermoso, Facundo, me encanta.
0: Muy bonito.
1: Amo el nombre Facundo.
0: Sí, igual que César, pero también.
1: No, a mí César no me gusta. No es un nombre que me llame mucho la atención.
0: Bueno.
1: Irma Córdoba, también.
0: Ah, no.
1: ¿Se acuerda la actriz Irma Córdoba? Sí, El Precio del Poder. ¿No se acuerda? Irma Córdoba.
0: El Precio del Poder, sí.
1: No se acuerda. El Precio
0: del
1: Poder.
0: El Precio del Poder.
1: El que trabajaba Rodolfo Edam.
0: Ah.
1: Era una miniserie.
0: Nada.
1: Y trabajaba la actriz.
0: Yo soy argentino, Facu, no tengo memoria.
1: La actriz Irma Córdoba.
0: No me acuerdo quiénes nos gobernaron, cómo nos gobernaron. No
1: muy
0: me
1: de la época, pero no estamos hablando de gobierno.
0: No.
1: De actores.
0: Claro.
1: Muy de la época de Romay.
0: Ah, de la época de Romay.
1: Claro. Ya era una señora muy, muy grande cuando hizo El Precio del Poder, imagínese.
0: Imagínate.
1: A ver en qué año murió Irma Córdoba. Nació en el 1913 y murió en el 2008.
0: Sí, fue una artista muy importante de ese
1: pueblo. Facundo no hay tantos.
0: No.
1: No hay tantos. Y es un nombre hermoso, Facundo. Me encanta.
0: Muy bonito.
1: Amo el nombre Facundo.
0: Sí. Igual que César, pero también.
1: No, a mí César no me gusta. No es un nombre que me llame mucho la atención.
0: Bueno.
1: Irma Córdoba, también.
0: Ah, no.
1: ¿Se acuerda la actriz Irma Córdoba? Sí, El Precio del Poder. ¿No se acuerda?
0: Irma Córdoba. El Precio del Poder, sí.
1: No se acuerda. El Precio
0: del
1: Poder.
0: El Precio del Poder.
1: El que trabajaba Rodolfo Edam.
0: Ah.
1: Era una miniserie.

0: que trabajaba la actriz.
1: Yo soy argentino, Facu, no tengo memoria.
0: La actriz Irma Córdoba.
1: No me acuerdo quiénes nos gobernaron, cómo nos gobernaron.
0: Muy
1: no
0: de la época, pero no estamos hablando de gobierno. No, estamos hablando de actores. De claro. Muy de la época de Romay.
1: Ah, de la época de Romay.
0: Claro. Ya era una señora muy, muy grande cuando hizo El Precio del Poder, imagínese.
1: Imagínate.
0: A ver en qué año murió Irma Córdoba. Nació en el 1913 y murió en el 2008.
1: Sí, fue una artista muy importante de esa época. Muy importante, muy reconocida.
0: Irma Roy, bueno, nada, fue más conocida por una cuestión, más que nada, que después se volcó a la política.
1: Claro.
0: La mamá de Carolina Papaleo, igual.
1: Claro, claro.
0: Y todo eso.
1: Claro, claro, sí, sí. Bueno, hablando de actores y de actrices.
0: Comenta el reside.
1: Claro.
0: Por privación ilegítima de la libertad, una persona, tenencia indebida de armas de fuego y amenazas calificadas. Yo lo vi al chico ayer hablar.
1: ¿No le pareció un testimonio?
0: No me gustó. No.
1: Con sustento, argumento.
0: No, busca fama al 100%. Ajá. Eso no quita que no haya pasado algo de todo lo que está contando. Ajá. Pero en todo, ¿lo vio cuando hablaba? Que lo primero que empezó a criticar a Pablito Ruiz, que si él hablara de con la cantidad de gente que estuvo, nada, nada. Cuando vos haces una denuncia, a mí me pasa algo similar con usted, y yo le quiero hacer una denuncia, y me llaman desde el AM, obviamente la denuncia va a ir en contra de usted, y obviamente la actitud mía va a ser, en cierto modo, una actitud seria, porque es un caso serio. No, él empezó a hablar de Pablito Ruiz, que lo conocía hace mucho tiempo, y que mejor que se calle, porque si yo hablara, que se drogaba, que está... Empezó a hablar de eso, y si yo hablara de gente que no sé... A ver, raro. No me pareció, eso no quita de que no haya pasado algo de lo que él dice. Quizás pasó, quizás no. Pero cuando lo vi ayer en el que le hicieron una videollamada en LAM, no me gustó. Y la entrevista también, le habían hecho una entrevista antes, tampoco me gustó. No. No es un tipo que me genere...
1: confianza,
0: no,
1: digamos,
0: para
1: el
0: nada,
1: testimonio
0: para nada. La denuncia fue radicada el 20 de septiembre ante el Centro de Denuncias 911 y quedó a cargo del personal de la Policía de Investigaciones de Rafaela. El martes se realizó, o sea, ayer se realizó un allanamiento en la casa del actor, donde se encontraron al menos 4 armas de fuego.
1: Sí.
0: Una cosa no
1: según,
0: tiene nada que ver con la otra tampoco, ¿no?
1: Según Mauro Zeta, dice que el hecho de haber encontrado de él, de la supuesta víctima, ¿no? La supuesta víctima, haber denunciado en principio que este hombre tenía, el actor Guione, tenía armas y haberlas encontrado efectivamente en este allanamiento realizado en las últimas horas la policía, de alguna manera avala o fortalece, si vos querés, fortalece el testimonio de la supuesta víctima de que efectivamente las armas están y podría haber sido con esas armas con las cuales, según él, le amenazó el actor.
0: Sí, igual esto pasó hace un montón.
1: Sí.
0: Esto pasó hace 4 años, ¿por qué salta ahora? Ajá. 4 o 5 años desde que pasó.
1: Sí.
0: ¿Por qué está saltando
1: ahora? Bueno, eso debatíamos un poco ayer en casa, ¿no? Esto de por qué después de tanto tiempo se producen a veces este tipo de denuncias. Bueno, yo digo que el concepto en torno de esto, sobre todo muchas mujeres, por ejemplo, víctimas de abuso y demás.
0: Eso es diferente.
1: Claro, ahí el concepto es que la víctima no hace, hace la denuncia cuando, supuestamente, cuando puede, ¿no?
0: Pero una cosa es cuando es una

0: cuando es una mujer o hombre víctima de un acoso sexual o de una violación, eso te lo puedo entender. Pero en este caso no hubo ni acoso sexual,
1: Por lo visto, no.
0: no hubo violación ni nada. De repente.
1: Acá se habla de privación de la
0: un
1: libertad.
0: Tipo busca fama, te das cuenta de la cara china. Eso no quita que no haya pasado. Pero me parece que la forma que lo ayer hablaba en la no era
1: Ahora,
0: un tipo confiable.
1: sí.
0: Parece que él lo que se quejaba, dice, concretamos, que eso también a Mauro Zeta dice que le hacía ruido. Concretamos el encuentro por el que él solo me pagó una hora. Él le señaló.
1: Claro.
0: Consumimos drogas y él se empezó a perseguir. Él estaba muy paranoico. O sea, el actor en un momento sacó dos armas de fuego, me dijo, mirá que están cargadas. No me
1: Sí.
0: apuntó. Pero lo hizo para intimidarme. No me dejaba salir, estaba privada de mi libertad, no me podía ir. En total estuve 5 horas hasta que pude irme. Esto ocurrió hace 4 o 5 años. Una vez llegado a su domicilio particular, parece que este chico Emiliano se comunicó con el actor y le reclamó el dinero que faltaba
1: Claro.
0: de las 4 horas extras que tuvo,
1: Claro.
0: que quedarse en la vivienda obligado.
1: Claro.
0: Pero el actor se negó rotundamente a hacer efectivo el pago y lo amenazó si llegaba a contar algo de lo sucedido. Realizó la denuncia a fines de obtener alguna distancia, pero tengo mucho miedo. Raro,
1: Sí.
0: raro. A ver,
1: Ahora,
0: eso no quita que no haya pasado.
1: no, no, te entiendo. Estamos viendo efectivamente si habrá pasado, si qué es lo que pudo haber pasado. Yo lo que creo que para que un fiscal le pida la detención de la persona al juez y que el juez autorice y autorice el allanamiento, etcétera, etcétera, toda una serie de elementos procesales, a ver, algún sustento efectivamente tiene que tener, ¿no? Me parece que si no, realmente estamos en una situación donde todo el mundo está muy expuesto y que cualquiera puede decir cualquier cosa de una persona
0: Sí.
1: y termina en una situación realmente muy, muy compleja, ¿no? Con detención, con estar privado de la libertad unos cuantos días. Creo que por lo que dijo Mauro Zeta, tienen que pasar 4 días mientras tanto se llevan a cabo este tipo de investigaciones, de pruebas que se tienen que reunir y bueno, y después puede llegar a recuperar la libertad hasta que, por supuesto, que mientras tanto continúa el proceso, ¿no?
0: Bueno, habló el abogado del actor y dijo que el actor está preocupado y que no se esperaba para nada este desenlace. Hay una distancia abismal entre lo que se está al menos publicando y lo que contó el defendido.
1: Ajá.
0: El actor podría quedar detenido durante las próximas horas. Bueno, ya quedó detenido.
1: Sí.
0: Extendiéndose hasta por 96 horas, mientras
1: Claro.
0: la fiscalía reúne las pruebas de la causa y se define la situación procesal. Así que bueno, nada. Veremos qué es lo que pasa. Y después estuvo el Lama ahí, contó que lo conoció el domingo 20 de... con que concretamos el encuentro. Yo soy de Rafaela Santa Fe y él está viviendo en Legman. ¿Legman es?
1: Legman.
0: Que es un pueblito que está cerca de Rafaela. Llegué a la casa
1: Sí.
0: a las 8 de la mañana. La idea de él era que era por una hora primero, pegamos buena onda y después me dice que me quedo un rato más, que después arreglamos. Hasta que pase 1 hora más, 2 horas más y estábamos consumiendo. No tengo miedo de decirlo porque estoy en rehabilitación, decía el chico.
1: Ajá.
0: Pero ya había actitudes que no me gustaban, me estaba poniendo incómodo y yo me quería ir. Mi amigo se había quedado cuidando mi casa, me empezó a escribir que si estaba bien porque él se tenía que ir. Después el actor me empezó a decir que no agarrara el celular, que él me podía enseñar a manipular a mi amigo. Y yo le dije que no porque tenía a mi mamá enferma. Pero ahí se empezó a complicar la situación de ambos en esta vivienda. Cuando el taxi boy parece que quiso ir a la cocina a buscar un vaso de agua, en ese momento, según el relato de la persona que denuncia, el actor sacó dos armas y dijo, ojo si vas a hacer algo porque están cargadas.
1: Ajá.
0: Un hijo, nunca se me hubiera ocurrido hacer esto. No te metas conmigo porque vas a despertar mis peores demonios.
1: Claro. Bueno, se parece que se da toda una situación de consumo, ¿no? De consumo de
0: De
1: estupefacientes
0: ambos.
1: de parte de los dos. Bueno, veremos efectivamente cómo se va desarrollando los acontecimientos, ¿no? Pero la verdad es que ha causado mucha información, mucha mediatización
0: Sí, un
1: del
0: actor a
1: tema.
0: su vez que estaba, obviamente, como tantos actores, que obviamente hoy en día no va a haber ficción, pero igual no se lo ve en teatro, nada, está haciendo para sobrevivir, él está dando clases de teatro. Él no está
1: Ajá.
0: actuando ahora, o sea, hay muchos
1: Ajá.
0: actores, no hay novelas, no hay ficción en la tele, pero muchos actores están trabajando en teatro, ¿no?
1: Sí.
0: O en plataformas,
1: Claro.
0: o en cine.

0: Y en este caso, no, no, hace 1000 años que no está en ningún lado, solo se lo ve en las redes, explicando de sus clases, dejando números. Yo hace poquito estaba pasando ahí en TikTok y vi un video de él donde decía que aquellos que querían sumarse a sus clases, pa, pa, pa, que esto, que lo otro. Pero bueno, ayer en LAM también decía de que algunos exalumnos de teatro de él mandaban mensajes diciendo que habían empezado teatro con él, pero que habían dejado porque tenía ciertas actitudes o formas de dar clase y de hablar hacia los alumnos que no eran las mejores.
1: Ajá.
0: Entonces automáticamente fueron dejando.
1: Mira vos.
0: No tenía los mejores modos.
1: No tenía los mejores
0: Y si
1: modos.
0: vos ves los videos, buscaron las redes, que obviamente hoy en día no va a haber ficción, pero igual no se lo ve en teatro, nada, está haciendo para sobrevivir, él está dando clases de teatro. Él no está
1: Ajá.
0: actuando ahora, o sea, hay muchos
1: Ajá.
0: actores, no hay novelas, no hay ficción en la tele, pero muchos actores están trabajando en teatro, ¿no?
1: Sí.
0: O en plataformas,
1: Claro.
0: o en cine. Y en este caso, no, no, hace 1000 años que no está en ningún lado, solo se lo ve en las redes, explicando de sus clases, dejando números. Yo hace poquito estaba pasando ahí en TikTok y vi un video de él donde decía que aquellos que querían sumarse a sus clases, pa, pa, pa, que esto, que lo otro. Pero bueno, ayer en LAM también decía de que algunos exalumnos de teatro de él mandaban mensajes diciendo que habían empezado teatro con él, pero que habían dejado porque tenía ciertas actitudes o formas de dar clase y de hablar hacia los alumnos que no eran las mejores.
1: Ajá.
0: Entonces automáticamente fueron dejando.
1: Mira vos.
0: No tenía los mejores modos.
1: No tenía los mejores
0: Y si vos
1: modos.
0: ves los videos, buscaron las redes,

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0: Igual, usted porque no lo ve, estaban los cuatro, estaba Leirado, Rani, Guione, Carlín, y todo, cuando Mirta dice vamos a la pausa, le empiezan a decir a la pausa, a la pausa, le gritan
1: Sí, sí,
0: para que escuche que van a la pausa.
1: sí.
0: Horrible. Mirá cómo lo critiqué a Guione 2 segundos antes, ahora lo defiendo. O sea, Carlín, mancatelá, todo bien que para descanse, pero horrible. Sordo, sordo, vamos a la pausa, vamos a la pausa. Horrible, ¿cómo le van a decir así? Entonces, bancate la vuelta. Para mí estuvieron muy. Guión estuvo rapidísimo, estuvo muy bien. ¿Se defendió?
1: Me parece espantoso, Fabio.
0: A mí me parece muy bien. Hay que defenderse cuando el otro agrede.
1: Ah, pero no de esa
0: Tiró
1: manera.
0: la piedra. El que tira la piedra.
1: Vamos a la pausa,
0: Vamos a la
1: Paco.
0: pausa. No, no, no, no está bueno. La verdad no está bueno lo de ninguno de los dos. Pero el que empezó fue. Y los
1: Bueno,
0: otros pavotes también,
1: otro que
0: amigo.
1: ha sido denunciado también, en este caso por una ex, es Joaquín Levington, en pleno éxito del programa.
0: También una historia de
1: Una
0: hace
1: cosa rarísima, ¿no?
0: 44.000 años también. Mostraron la foto de la mujer con Joaquín Levington, era adolescente Joaquín Levington. Y salió recién ahora
1: Pero
0: hablando.
1: qué cosa rara, ¿no? Nunca fue mi pareja, me resulta muy importante aclararlo y nuestra relación circunstancial duró muy poco tiempo, dice él. Eso no tendría nada, tampoco tendría mucho que ver. Ya me denunció hace más de 3 años, se presentaron pruebas en la fiscalía que demostraron que sus dichos eran falsos. Creí que era un capítulo cerrado, incluso me pidió perdón a través de las redes sociales. Ahora continúa acosándome por Instagram, mandándome videos y fotos desnuda. Mi abogado tiene todas las capturas correspondientes. Cuando la bloqueo, sistemáticamente logra igualmente conectarse desde algún teléfono nuevo. Estoy muy angustiado por tener que estar atravesando esta situación,
0: Qué feo.
1: dice Joaquín Levington, ¿no? En
0: Ah, esa.
1: Levington.
0: Ah, dice que el acoso es al revés.
1: Claro.
0: Ah,
1: No,
0: por.
1: no, no, no, no. Fue denunciado por esta mujer, pero él dice
0: Él se defendió.
1: que es un hecho de alguien que lo viene
0: Acosando.
1: acosando y que le
0: Bueno,
1: viene
0: no.
1: diciendo esto y que ya se aclaró la
0: Porque
1: situación.
0: ayer en LAM yo vi la versión de ella.
1: Sí.
0: Lo que contó ella.
1: Sí, es tremendo lo de ella,
0: Sí,
1: ¿eh?
0: bueno, pero también hay que ver. A ver,
1: Sí,
0: ahora él se
1: bueno.
0: defiende de su lugar y cuenta la vereda de enfrente.
1: Claro, por supuesto, hay que ver qué es lo que
0: Por
1: pasó,
0: eso me
1: ¿no?
0: parece que
1: Pero qué
0: en este tipo de
1: tremendo
0: casos no
1: todo.
0: hay que. Me parece que más en este tipo de casos, así cuando hay una mujer y acoso y demás, hay que esperar a escuchar las dos campanas, ¿no? Creo, me parece siempre. Por ejemplo, ayer
1: Sí,
0: escuchamos a la
1: obvio.
0: chica. Lo que contaba la chica, que según lo que Karina Giavicoli era la periodista la que contaba, que le contaba todo, ella no se la escuchó. Y uno prestaba atención y vos decís, la verdad es horrible, pobre chica, horrible. Pero bueno, también hay que escuchar la campana de Levington y hay que
1: Pero
0: ver
1: obviamente.
0: de dónde, a ver cuál es el
1: Bueno,
0: origen, ¿no?
1: para eso están las autoridades que se supone que han estudiado todo este tipo de situaciones e investigarán al respecto con cuestiones vinculadas con pericias, con peritaje, con psicólogos, con psiquiatras, etcétera, etcétera. Pero a mí lo que me parece es que es todo muy fuerte, ¿no? Todo
0: Sí.
1: lo que está pasando en torno a este tipo de situaciones, realmente muy fuertes, muy sórdidas, por otra parte, ya sea de uno o del otro lado, del que denuncia si no lo es y del denunciado si lo ha cometido, ¿no? Me parece tremendamente sórdido todo. Bueno,
0: Y se juntaron como todos los casos, ¿no? En un mismo día.
1: claro, viste, en menos de 48 horas, toda una serie de situaciones que se dan a conocer que realmente llama la atención. Bueno, nos vamos a ir a una pequeña pausa. Enseguida Facu va a estar conversando con los protagonistas de la mañana aquí en La Mañana de la Radio. Por supuesto, con toda la actualidad. En instantes nada más. Las 10:47 de la mañana.

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0: Bien, ¿y por qué empezaste en ese momento? ¿Te acordás? ¿Qué empezás?
1: Y
0: ¿Con qué
1: varios
0: taller?
1: talleres empecé
0: Sí.
1: cuando estaba en la época de Alicia Gaudio.
0: Claro.
1: Así que bueno, pero la verdad que sinceramente estoy muy emocionada y no tengo palabras de las chicas de Cooperadora, cómo trabajan, colaboran. Así que bueno, y aparte somos un equipo de trabajo.
0: Qué lindo.
1: Sí,
0: Bien,
1: sí.
0: ¿cuánta gente integra aproximadamente la comisión, chicas?
2: Y somos ocho más. Sí,
1: Sí,
2: ocho,
1: ocho
2: sí,
1: más o
2: ocho.
0: menos. Y todas mujeres.
2: Todas
0: Sí,
2: mujeres. Sí,
0: sí,
2: todas
0: sí. Viste que las
2: mujeres.
0: mujeres dominan al mundo, es así.
2: Sí,
0: Las mujeres
2: nada.
0: en todo, cuando acá vienen a hablar, no sé, que se brindan clases de tanto, todas mujeres, siempre un, o un hombre,
2: Sí.
0: siempre en
2: Y
0: comisiones,
2: especialistas.
0: siempre todas
2: La
0: mujeres.
2: pasa que por ahí
0: mayoría
2: los hombres van detrás, viste, colaborando
0: colaboran
2: desde
0: desde
2: otro
0: otro lugar
2: lugar.
0: por ahí, ¿no?
2: Sí.
0: Pero
2: Bueno,
0: bueno,
2: vamos a nombrarla. Está María Elena,
0: sí.
2: Silvia Baldini,
1: Sebaldini,
2: Silvia Rossi,
1: Rossi,
2: bueno, Marta, que es la directora, bueno,
1: Marta
2: nosotras,
1: y Julia.
2: y Julia.
1: Julia.
2: Nada, un
0: Bien.
2: lindo equipo.
0: Bien, armamos un lindo equipo de trabajo y bueno, nada, permanentemente durante todo el año siempre hay actividades en
2: Sí,
0: el
2: sí,
0: hogar.
2: sí, sí, sí.
0: Han organizado el desfile de su
2: El año
0: estado,
2: pasado estuvo
0: que estuvo
2: hermoso.
0: re
2: Sí,
0: lindo.
2: sí.
0: Y después la
2: Sí.
0: muestra de fin de año.
2: Sí.
0: Permanentemente generan propuestas, pero bueno, en este caso está bueno porque ahí van a hacer con esto, con la presentación de peso neto y con el dinero que se recaude, van a hacer una linda diferencia para poder avanzar
2: Claro,
0: más con la
2: la idea
0: construcción.
2: es para llevar el taller de carpintería y huerta y sumar otros talleres.
0: Ajá.
2: Así que bueno, siempre agradecido y mucho, agradecer mucho también a la comunidad, porque también gente de afuera se ha acercado y ha colaborado. No nos tenemos que olvidar esa gente también, que no es gente que va al hogar, ¿entendés? Que uno siempre pide colaboración y esa gente, la gente colabora.
0: La gente colabora más allá
2: Sí.
0: de que vayan o no, que sean parte o no del hogar. A ver, ¿cómo tiene que hacer para las entradas? Vamos a contarle un poquito a la gente cómo pueden adquirir las entradas, el valor que tienen, dónde la pueden sacar, cuéntenme todo.
1: Bueno, las entradas, si quieren, se pueden acercar al hogar. Allí las tenemos. Cada una de las integrantes de la comisión también tenemos entradas. También nos pueden acercar a nosotros. Se pueden acercar al teatro también a comprarlas. Y acá tengo unos números de teléfono, si querés te los
0: Dale,
1: doy.
0: decímelo, sí.
1: Mira, uno es 43-26-21. El otro es 46-75-20. Esos
0: Bien.
1: números serían también como para acercar, para pedir entradas, ¿verdad?
0: Bien, totalmente.
1: Sí.
0: ¿El valor de entrada de cuánto es?
1: 18.000 pesos.
0: 18.000. Bueno, es accesible
1: Sí,
0: dentro de
1: es bastante
0: todo.
1: accesible, sí.
0: Claro, le buscaron la vuelta para que sea accesible para que
1: Sí,
0: todo el mundo.
1: para
0: Igual
1: que todo
0: siempre los shows
1: mundo.
0: del teatro de peso neto, viste que explotan
1: Sí,
0: siempre, se
1: la
0: llena de
1: verdad
0: mucha
1: que sí.
0: gente, acompañan. Así
2: Y
0: que
2: es un
0: este
2: lindo
0: caso ni
2: show.
0: hablar. Y
2: Es
0: es
2: un
0: un lindo
2: lindo show,
0: show.
2: música variable de todo, así que
0: Sí.
2: es hermoso,
0: Que eso está
2: hermoso.
0: bueno. Y siempre eligiendo diferentes instituciones para que obviamente puedan colaborar. En este caso, el hogar
2: Eso es
0: agrícola.
2: importante, la verdad que lo que hace Peso Neto es muy importante porque ellos todos los años siempre colaboran con alguna institución. Y bueno, este año nos tocó a nosotros, así que bueno, súper agradecidos a ellos y a todos los que van a participar y bueno, y esperando que la comunidad nos acompañe el sábado 10 de octubre.
0: Totalmente. ¿Ustedes tienen en la tienen socios de cooperadora? ¿Cómo se manejan con eso?
2: No, no,
0: Socios
2: no.
0: no.
2: No,
0: No,
2: socios
0: no,
2: no
0: no, no,
2: tenemos,
0: no,
2: no.
0: no, o sea,
2: No, todos hacemos cositas ahí internas, pues el año pasado hicimos, bueno, el desfile, hicimos varias, hicimos ferias, hacemos cosas y
0: van
2: bastante.
0: generando cosas permanentemente,
2: Sí.
0: pero no es que co cobran una cuota mensual a un socio, ponele. No, no,
2: No,
0: no,
2: no,
0: eso
2: no.
0: no. Se cobran
2: A los
0: a los
2: talleres que se co
0: talleres,
2: los
0: claro.
2: talleres sí, pero no tenemos socios, no hay socios, pero los talleres sí, la gente, están los talleristas, los que le quedan talleres, y bueno, sí, la gente paga, por supuesto,
0: Abona.
2: por mes, para ir a los talleres, pero me refiero a que socios no, no, no hay.
0: No, no, no. Así que es todo a pulmón, todo
2: Todo a
0: poniéndole
2: pulmón, sí.
0: permanentemente generando diferentes propuestas para juntar dinero para, bueno, nada, para que el lugar, igual el lugar está
2: No, es
0: hermoso.
2: hermoso.
0: El lugar está muy lindo,
2: El
0: la
2: lugar es
0: verdad
2: muy
0: que
2: lindo.
0: invitamos a aquellos que quieran acercarse, a aquellos que tengan inquietudes. Es más, cuando se larga la convocatoria todos los años para los talleres,
1: Se
0: a
1: llena. Sí,
0: full,
1: se llena.
0: a
2: Es
0: full, se llena
2: impresionante.
0: siempre, quedan en lista de espera.
2: Es impresionante. Es
0: Sí, la
2: impresionante.
0: verdad está bueno. Lo que pasa es que son talleres en general que son de importante salida laboral, los
2: Sí.
0: toman mucho como salida laboral,
2: Sí.
0: ¿no? Van a aprender y partiendo de ahí
2: Y se
0: tienen la
2: dictan un
0: posibilidad de
2: montón de
0: trabajar.
2: talleres. Hay variedad, hay de todo.
0: ¿Qué hay, por ejemplo? A ver, contame un poquito.
2: Y no, no me quiero olvidar, de, a ver
0: No,
2: si me
0: pero
2: olvido
0: tira
2: de alguno,
0: algunos.
2: pero está de sahumerios, tanto para grandes como para
1: Sí.
2: chicos. Está bordado.

0: Tapicería.
1: Tapicería, sí. ¿Cómo es? Crochet.
2: Crochet.
0: Costura.
3: Bien, de todo un poco.
0: Peluquería. Después italiano también.
1: Italiano, inglés. Hay dos idiomas, italiano, inglés.
3: Mirá qué bueno.
1: Yoga. Actividad física.
0: Repostería.
1: También repostería, macramé. Macramé. No me quiero olvidar de ninguno.
0: Y pastelería.
1: Pastelería. Bueno, tapicería, bueno, ya dijiste.
0: Huerta.
1: Y carpintería, no nos olvidemos.
3: Carpintería. Bien, y ahí tiene una cocina hermosa también. Hay que decir, repostería cuenta con una cocina realmente muy cómoda, muy grande también. Sí, hay de todo. Así que bueno, estén atentos siempre porque se abre la inscripción siempre ahí, principio de año. Siempre. Y ahí explota.
1: Siempre, claro, los primeros días de marzo, la primera semana de marzo, por lo general, les inscripciona los nuevos talleres y después, bueno, siempre se va haciendo algo, algún tallercito que se abre por algunos meses. Así que, bueno, está la página, tenemos la página en Facebook, está la página, así que, bueno, siempre le decimos a la gente que mire la página, porque siempre la página la vamos actualizando y se va poniendo los talleres, las cosas que se dan.
3: Bien, ¿cómo es? Hogar Agrícola Azul. Ahí buscan y ahí tienen la posibilidad también de seguirlos. Por lo pronto, Peso Neto, la música no para, el 10 de octubre a las 9 de la noche, a beneficio del Hogar Agrícola, este show solidario, pueden reservar a estos números que decían muy bien, 46-75-20, 43-26-21. ¿Lo dije bien? Perfecto. Los tengo acá anotaditos abajo del flyer. Si no lo compran ahí en el hogar, van al hogar y la compran la entrada.
1: En el hogar, o en el teatro.
3: O en el teatro mismo.
1: O en el teatro ya están vendiendo las entradas.
3: Ya es el otro fin de semana. Este no, el siguiente.
1: Poquito, por favor, que la gente se acerque, que nos ayude, porque la verdad que esto es un empujón enorme, enorme. Y ya teniéndolo techado y teniendo las aberturas, ya el año que viene, ya arrancamos en marzo.
3: Ya le dan vida al salón.
1: La idea es en marzo,
3: que es lo que están buscando.
1: Ya arrancar ahí.
3: Bueno, seguramente que se va a dar. Chicas, les deseo lo mejor. En nombre de ustedes, a todo el equipo, ¿sí? A Marta, que la quiero mucho. Es una genia. Y a toda la gente del hogar, que la verdad que cada vez que voy me siento en mi casa. Es un lugar muy, muy cálido. Es un hogar, propiamente. Propiamente es un hogar. Uno se siente cuando vas ahí, te sentís en tu hogar. Y te hacen sentir como tal. Así que, a romperla, que salga hermoso, ¿sí?
0: Bueno, muchas gracias.
1: Gracias, Facundo, por la invitación.
3: Un placer recibirlas.
1: Y gracias a toda la comunidad.
3: Sí, y que acompañe, que acompañe la comunidad.
1: Por favor, que nos acompañe.
3: Sí, gracias. Totalmente. 10 de octubre, 21 horas entonces, en el Teatro Español, Peso Neto a beneficio del Hogar Agrícola. Están invitadísimos. Quédense ahí, no se vayan.

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25 minutos para llegar a las 12 del mediodía, como siempre en este momento de la mañana. 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Te cuento un poco qué va a pasar con el tiempo. Está así como inestable. 12 grados la temperatura, la humedad del 68%. El cielo se encuentra parcialmente nublado, máxima de 17 grados. Vamos a tener una linda jornada. Mañana jueves, mínima de 6, máxima de 15 grados, con cielo parcialmente nublado. Como siempre, como cada mañana, antes de irnos, la verdadera joyita musical presentada por Joyidor y los Genia González. Hoy, a ver si les gusta esto que elegí para compartir con ustedes.

Bien fiesta, como si fuera viernes, pero estamos el miércoles. Faltan dos días para el fin de semana. 22 para llegar al mediodía. Y esta fue la mañana de la radio. Mañana de miércoles. Mañana nos encontramos tempranito. César, luego me sumo yo. Y hacemos juntos esta mañana de la radio que nos encanta compartir con ustedes. Les dejo un beso grande. Chau.

0: Sí, por ahora finalizamos. Pero tenemos más para vos en la próxima. ¿Nos escuchamos? Hasta aquí. 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

0: con la música de Patricio Rey y sus redonditos de ricota, con El Infierno Está Encantador esta noche, abrimos de esta manera el miércoles 30 de septiembre del 2026. Último día del mes para escuchar 2 horas de canciones del rock nacional e internacional, exclusivamente seleccionadas para todos ustedes. Bienvenidos a que sea rock de mitad de semana.
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3: Ya estamos en 1995, escuchando ahora a La Zimbabue. Que sea rock con Loco de Atar.

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2: Bono le dedicó una canción a Rosalía y explicó por qué. Cuando acabamos de conocer el segundo adelanto del próximo álbum de los irlandeses, el legendario Bono acaba de hacer una confesión reveladora. Está fascinado con Rosalía y decidió dedicarle una canción. Se trata de The Mirror Maker, Rosalía, uno de los temas que formarán parte de Carnaval de Luz, el nuevo disco de U2. Pero, ¿qué fue exactamente lo que deslumbró al cantante? El título había generado dudas desde que la agrupación presentó el track.

0: Del disco. ¿Rosalía iba a cantar con Bono y compañía? No, la artista española no participa de la canción, es la persona que inspiró a Bono y compañía para escribirla. En una entrevista con Rolling Stone, Bono explicó que quedó especialmente impresionado por Lux, el disco que Rosalía publicó en 2025. Según el cantante, encontró en ese trabajo varias ideas que también estaban presentes en el proceso creativo de Carnaval de Luz. Incluso reconoció que Rosalía había llegado antes que U2 a algunos de esos lugares. Ha llegado al mismo punto justo antes que nosotros, lo cual es molesto y también muy inspirador, explicó Bono. Para el líder de U2 existe además una búsqueda artística compartida, la intención de reencantar el mundo a través de la música. Esa mirada sobre el arte fue una de las razones que lo llevó a convertir a Rosalía en la protagonista de una canción. Bono también escribió, en este caso, describió el tema como una celebración de la artista. De hecho, bromeó que con U2 suele escribir canciones sobre personas muertas o encarceladas y que en este caso simplemente querían celebrar a alguien porque consideran que es una artista extraordinaria. The Mirror Maker tampoco nació pensando en Rosalía. La canción comenzó alrededor de 2017 a partir de una demo de The Edge llamada Cutie Rocker, y durante los años siguientes pasó por distintos títulos. El dato curioso es que la versión que finalmente quedó en el disco es nada menos que la número 196. Y U2 trabajó durante años sobre la música y la letra hasta llevarla a hacer un sonido más acústico, con referencias a David Bowie y T-Rex. En algún momento incluso analizaron la posibilidad de que Rosalía participara cantando, pero descartaron la idea. No tenía demasiado sentido que la propia protagonista interpretara una canción escrita sobre ella. Bono tampoco quería que la canción saliera sin que Rosalía supiera que estaba inspirada en ella. Para resolverlo, recurrió a Penélope Cruz, amiga en común de ambos. La actriz le sugirió que simplemente la llamara. Finalmente Rosalía escuchó la propuesta y, según Bono, fue muy alentadora con la canción. Los dos incluso intercambiaron mensajes sobre su admiración compartida por Federico García Lorca. Lo cierto es que, pese a toda esta historia, todavía no se conocen personalmente. Estoy juntando coraje para mandarle la mezcla final, contó Bono. Así la historia de esta nueva canción.
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0: Esto es Lenny Kravitz, Are You Gonna Go My Way, 1993.

0: Rage Against the Machine estábamos escuchando desde el año 1992 con Killing in the Name.
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12: Ingresamos de inmediato en las efemérides de lo que es el 30 de septiembre. Un día como hoy, en 1997, sale el disco Time Out of Mind de Bob Dylan. Desde allí, Love Sick.

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0: Nebraska, lo que escuchábamos. Así se llama el álbum de Bruce Springsteen que se lanzaba un día como hoy en 1982. En un principio le había grabado demos para un disco en su hogar con una grabadora de 4 pistas. Los demos contenían exclusivamente guitarras acústicas, una guitarra eléctrica en el caso de Open All Night, armónica y la voz de Bruce. Posteriormente grabaría la placa en un estudio junto a la E Street Band.
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0: 30 de septiembre del 89, Neil Young interpreta Rockin' in the Free World en el programa televisivo Saturday Night Live. Dicha canción.

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1: Última efeméride para esta fecha. Un día como hoy, 30 de septiembre de 1977, sale el single de AC/DC, Let There Be Rock. Sería uno de los temas más populares del grupo australiano y uno de los grandes clásicos de la historia del rock que aquí escuchamos.

Anteúltima efeméride que nos trae, en este caso, el acontecimiento de que un día como hoy, 30 de septiembre, en el 47, nace el cantante inglés Mark Bolan, una de las figuras más populares del glam rock de los años 70, líder del dúo Tyrannosaurus Rex y posteriormente de la banda T-Rex. El falso apellido Bolan es una contracción del nombre de su admirado Bob Dylan Bolan, una forma de crear su nombre artístico, es lo que fue.

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0: Babasónicos lanza el videoclip Miau Live Session. Los Baba no se detienen en su búsqueda de nuevos sonidos y reflexiones. Con el lanzamiento de Miau Live Session, la agrupación argentina presenta un nuevo corte de difusión de su reciente disco Cuerpos Volumen 1, que ya se encuentra disponible en todas las tiendas digitales. Este álbum ha sido reconocido con una nominación al Latin Grammy en la mejor, en la categoría, digo, de mejor álbum de música alternativa, reafirmando el impacto que la banda tiene en la escena musical contemporánea. Cuerpos Volumen 1 es un viaje sonoro que invita a la introspección. La canción Miau interpela a la frivolidad y la falta de profundidad en las relaciones actuales. Un tema que resuena en una época marcada por la inmediatez y el dominio de las pantallas. A través de su lírica, Babasónicos plantea una crítica a la forma en que nos comunicamos y nos conectamos en este mundo moderno donde el valor de la palabra parece desvanecerse. Desnuda la superficialidad de las relaciones modernas, un eco de su reciente obra Cuerpos Volumen 1, el nuevo corte de Babasónicos, Miau Live Session.
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2: Estamos en el miércoles y vamos a seguir disfrutando de más rock nacional, en este caso. Ahora con Gustavo Cerati.

0: Estábamos escuchando a Los Caballeros de la Quema. Esto es uno de los últimos sonidos. Se llama Y Acá Me Ves. Tenemos mucho más para seguir compartiendo en este 30 de septiembre.
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0: Ahora Los Rancheros, como un tonto en la ciudad.

0: y The Archies con Sugar Sugar nos traían este gran clásico del rock para terminar el tercer bloque de rock de hoy.
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0: cover nacional para este miércoles 30 de septiembre de Macaco. En este caso la versión de Our House. Canción perteneciente a los años 80 y a Madness.
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2: 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Existe algo místico que rodea a las estrellas del rock.
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3: Tocado el cielo con las manos.
1: Pero esperan con ansia volver al infierno. Volver al infierno. 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
0: El salmón también es biografiado en Que Sea Rock. Uno de los músicos más influyentes del pop rock argentino. Nacido el 22 de agosto de 1960.

61 en Buenos Aires, hijo de Esther Macel y Eduardo Calamaro. Durante 1978 se produjo su debut con el grupo Raíces, con quienes graba B.O.B. Dombe. En 1979 se presenta como telonero de Zen Chirán. En 1981 conoce a Miguel Peralta, Miguel Abuelo, y entra a Los Abuelos de la Nada, formado por Miguel Abuelo, Cachorro López, Daniel Melingo, Gringy Herrera y Guillermo Basterrica. Aunque el grupo se separa en el 85, ya en el 84 comienza a trabajar el Salmón, Andrés Calamaro, como solista. Su primer disco se llamó Hotel Calamaro, junto a Coleman, Sanalia, Gringy Herrera, Cano e invitados como Petinatos, Tuca, Spinetta, Charly García y Bon Quintero. Graba en 1985 en Estudios Panda su segundo trabajo, Vida Cruel. Fue productor de Don Cornelio y La Zona, Los Enanitos, Los Cadillacs y Man Ray. En 1988 aparece Por Mirarte, con temas como Loco por ti, Cartas sin marcar o Por Mirarte. En 1989 llegaría Nadie sale vivo de aquí. Durante 1990 Andrés Calamaro deja su país para abrirse camino en España, donde conoce a Ariel Roth, Julián Infante, Germán Vilella y forman Los Rodríguez. En 1991 lanzan su primer disco, Buena Suerte, el cual fue un éxito rotundo. Después emprendieron una gira llamada La Conquista de América, donde el grupo muestra el nuevo estilo llamado por algunos flamenco rock. Esta gira deja como saldo el disco Pirata en 1991. En 1993, precisamente, se edita Grabaciones Encontradas. Los Rodríguez lanzan Sin Documentos, cuya canción homónima los lanzó directamente a las listas de ventas, llegando al éxito masivo, tanto en España como en Latinoamérica. Y en 1994 edita en solitario el volumen 2 de las Grabaciones Encontradas, en el cual aparecen el mítico Luca Prodan con Años, y ese mismo año edita el disco Low Bizarro. En 1995 los Rodríguez lanzan Palabras Más Palabras Menos, y ese mismo año se edita Loco por Ti en Ayacucho. Después compone la banda sonora de la película Caballos Salvajes. Así las cosas, el Salmón, como le dicen, dijo: no tengo aspiraciones espirituales ni personales, me conformo con resistir cada día. Y esas reflexiones se pueden encontrar en canciones de él, como la que estamos escuchando, Plástico Fino. Edita en solitario Alta Suciedad, grabado en 1997 en Nueva York y Miami. Andrés, en 1998, es nominado a los premios MTV Latinos por su video Loco. Durante un largo año compone más de 100 canciones a finales de 1998 y a principios del 99, como resultado, sale Honestidad Brutal, un disco doble con 37 nuevas canciones que sale a la venta el 20 de abril de 1999 en Argentina y el 26 del mismo en España. Presenta en 2004 el álbum El Cantante, con versiones de boleros, y en 2006 lanza Tinta Roja, con 10 tangos. En 2009 se publica su disco Nada Se Pierde, y en junio de 2010 se estrena On The Rock, un LP de estudio que graba con sus compañeros de gira. Y a la semana de su puesta a la venta se coloca en el número uno en las listas de España. En 2013 lanza Bohemio, con un primer sencillo que se llamó Cuando No Estás, muy bien recibido por el público, y en 2016 llega su nuevo disco Volumen 11. A últimos meses del 2018 aparece su 15º material discográfico de estudio, Cargar la Suerte, que fue recibido también con muy buenas críticas. En febrero de 2021 presenta junto a C. Tangana el tema Hong Kong, incluido en el disco El Madrileño, del cantante español.
Y en mayo del 2021 sale su disco Dios lo cría, una placa en el que se autoversiona 10 de sus canciones, pero acompañado de otros cantantes. Si hablamos de un poco de la vida personal del Salmón, en enero de 2007 tuvo a su hija Charo con la actriz argentina Julieta Cardinali, con la que se casó el 23 de julio de 2010, divorciándose poco después. Relacionado con Micaela Breque, con la que se trasladó a Madrid en 2013. Se casaron en Las Vegas durante una celebración de los premios Grammy y finalizaron su relación en 2017. Andrés Calamaro se define como ácrata, liberal, socialista y reaccionario, según sus propias palabras. Él tuvo su historia en Que Sea Rock de hoy. Andrés Calamaro, una leyenda del rock nacional, está ahora con Nijin Tonic.

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2: Nos hemos quedado sin tiempo en este día de mitad de semana. Ya finalizamos el encuentro de este 30 de septiembre, último día del mes. Mañana empezamos con todo el décimo mes del año. Octubre, le damos la bienvenida con otros 120 minutos de puro rock nacional e internacional. Esto ha sido todo por hoy. Gracias por estar del otro lado. Los queremos y los dejamos con In Excess junto a esta canción que se llama Mystify. Será hasta mañana. Chau, gracias.

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3: W Yandel. 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

con la música de Patricio Rey y sus redonditos de ricota, con El Infierno Está Encantador esta noche, abrimos de esta manera el miércoles 30 de septiembre del 2026. Último día del mes para escuchar 2 horas de canciones del rock nacional e internacional, exclusivamente seleccionadas para todos ustedes. Bienvenidos a Que Sea Rock de mitad de semana. 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
2: Bono le dedicó una canción a Rosalía y explicó por qué. Cuando acabamos de conocer el segundo adelanto del próximo álbum de los irlandeses, el legendario Bono acaba de hacer una confesión reveladora. Está fascinado con Rosalía y decidió dedicarle una canción. Se trata de The Mirror Maker, Rosalía, uno de los temas que formarán parte de Carnaval de Luz, el nuevo disco de U2. Pero, ¿qué fue exactamente lo que deslumbró al cantante? El título había generado dudas desde que la agrupación presentó el tracklist del disco. ¿Rosalía iba a cantar con Bono y compañía? No, la artista española no participa de la canción, es la persona que inspiró a Bono y compañía para escribirla. En una entrevista con Rolling Stone, Bono explicó que quedó especialmente impresionado por Lux, el disco que Rosalía publicó en 2025. Según el cantante, encontró en ese trabajo varias ideas que también estaban presentes en el proceso creativo de Carnaval de Luz. Incluso reconoció que Rosalía había llegado antes que U2 a algunos de esos lugares. Ha llegado al mismo punto justo antes que nosotros. Lo cual es molesto y también muy inspirador, explicó Bono. Para el líder de U2 existe además una búsqueda artística compartida, la intención de reencantar el mundo a través de la música. Esa mirada sobre el arte fue una de las razones que lo llevó a convertir a Rosalía en la protagonista de una canción. Bono también escribió, en este caso, describió el tema como una celebración de la artista. De hecho, bromeó que con U2 suele escribir canciones sobre personas muertas o encarceladas y que en este caso simplemente querían celebrar a alguien porque consideran que es una artista extraordinaria. The Mirror Maker tampoco nació pensando en Rosalía. La canción comenzó alrededor de 2017 a partir de una demo de The Edge llamada Cutie Rocker, y durante los años siguientes pasó por distintos títulos. El dato curioso es que la versión que finalmente quedó en el disco es nada menos que la número 196. U2 trabajó durante años sobre la música y la letra hasta llevarla a hacer un sonido más acústico, con referencias a David Bowie y T-Rex. En algún momento incluso analizaron la posibilidad de que Rosalía participara cantando, pero descartaron la idea. No tenía demasiado sentido que la propia protagonista interpretara una canción escrita sobre ella. Bono tampoco quería que la canción saliera sin que Rosalía supiera que estaba inspirada en ella. Para resolverlo, recurrió a Penélope Cruz, amiga en común de ambos. La actriz le sugirió que simplemente la llamara. Finalmente Rosalía escuchó la propuesta y, según Bono, fue muy alentadora

0: con la canción. Los dos incluso intercambiaron mensajes sobre su admiración compartida por Federico García Lorca. Lo cierto es que pese a toda esta historia, todavía no se conocen personalmente. Estoy juntando coraje para mandarle la mezcla final, contó Bono. Así la historia de esta nueva canción.
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0: Esto es Lenny Kravitz. How you gonna go my way? 1993.

0: Rage Against the Machine estábamos escuchando desde el año 1992 con Killing in the Name.
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7: Ingresamos de inmediato en las efemérides de lo que es el 30 de septiembre. Un día como hoy, en 1997, sale el disco Time Out of Mind de Bob Dylan. Desde allí, Love Sick.
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0: Nebraska, lo que escuchábamos. Así se llama el álbum de Bruce Springsteen que se lanzaba un día como hoy en 1982. En un principio le había grabado demos para un disco en su hogar con una grabadora de 4 pistas. Los demos contenían exclusivamente guitarras acústicas, una guitarra eléctrica en el caso de Open All Night, armónica y la voz de Bruce. Posteriormente grabaría la placa en un estudio junto a la E Street Band.
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0: 30 de septiembre del 89, Neil Young interpreta Rockin' in the Free World en el programa televisivo Saturday Night Live. Dicha canción.

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0: Anteúltima efeméride que nos trae, en este caso, el acontecimiento de que un día como hoy, 30 de septiembre, en el 47, nace el cantante inglés Mark Bolan, una de las figuras más populares del glam rock de los años 70, líder del dúo Tyrannosaurus Rex y posteriormente de la banda T-Rex. El falso apellido Bolan es una contracción del nombre de su admirado Bob Dylan Bolan, una forma de crear su nombre artístico, es lo que fue. Get It On, el clásico de T-Rex que escuchábamos.
1: La gente

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1: Última efeméride para esta fecha. Un día como hoy, 30 de septiembre de 1977, sale el single de AC/DC, Let There Be Rock. Sería uno de los temas más populares del grupo australiano y uno de los grandes clásicos de la historia del rock que aquí escuchamos.

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0: Babasónicos lanza el videoclip Miau Live Session. Los Baba no se detienen en su búsqueda de nuevos sonidos y reflexiones. Con el lanzamiento de Miau Live Session, la agrupación argentina presenta un nuevo corte de difusión de su reciente disco Cuerpos Volumen 1, que ya se encuentra disponible en todas las tiendas digitales. Este álbum ha sido reconocido con una nominación al Latin Grammy en la mejor, en la categoría, de mejor álbum de música alternativa, reafirmando el impacto que la banda tiene en la escena musical contemporánea. Cuerpos Volumen 1 es un viaje sonoro que invita a la introspección. La canción Miau interpela a la frivolidad y la falta de profundidad en las relaciones actuales. Un tema que resuena en una época marcada por la inmediatez y el dominio de las pantallas. A través de su lírica, Babasónicos plantea una crítica a la forma en que nos comunicamos y nos conectamos en este mundo moderno, donde el valor de la palabra parece desvanecerse. Desnuda la superficialidad de las relaciones modernas, un eco de su reciente obra Cuerpos Volumen 1, el nuevo corte de Babasónicos, Miau Live Session.
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2: Estamos en el miércoles y vamos a seguir disfrutando de más rock nacional, en este caso. Ahora con Gustavo Cerati.